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0: viajado tanto. Conoce las manías y los caprichos de las estrellas. Enrique Iglesias. Se dice que el cantante siempre juega al menos una partida de billar antes de subirse al escenario. Ahora los conoces un poquito más. Fueron las manías y caprichos de los artistas. De los artistas.
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3: ¿Qué tal, amigos? ¿Cómo les va? Bienvenidos a una nueva edición de Bravo Music Files. Hablar de Depeche Mode es hablar de una de las bandas fundacionales de lo que se ha denominado rock electrónico. Para hacer un poco de historia, algunas fechas. En 1977 formaron la banda. En 1980 pasaron de llamarse Composition of Sound a Depeche Mode. El nombre surgió de la tapa de una revista francesa. En 1981 graban su primer demo, Photographic. En aquel año lanzan Speak and Spell. Este disco incluye su primer hit, Just Can't Get Enough. En 1982 publican A Broken Frame.

1987, Music for the Masses. Y en 1990 aparece Violator. En este álbum se incluye una obra maestra que fue concebida como balada y terminó siendo un éxito de las radios y las pistas de baile. Como era habitual en la banda, Martin Gore armaba los demos de las canciones y luego en el estudio, con el aporte de los demás integrantes, se iban construyendo cada uno de los temas. Fue así que para Enjoy the Silence, que Martin Gore llevó al estudio la primera versión de Enjoy the Silence, la cual era lenta. Words like violence break the silence.

discusiones y después de dos días, la banda llegó a la versión que todos conocemos. Señoras y señores, con ustedes, Depeche Mode. Enjoy the silence.

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1: 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Un emigrante cubano, frío y sanguinario, Tony Montana, llega para instalarse a Miami, donde se propone hacerse con un nombre dentro del crimen organizado de Florida. Junto a su amigo Manny Rivera, inicia una fulgurante carrera delictiva con el objetivo de ascender a la cúpula de una organización de narcos. Con un reparto inolvidable, llegaba así en 1983 Scarface, Cara Cortada, de la mano de Al Pacino y Michelle Pfeiffer, con un guion de Oliver Stone y bajo la dirección de Brian De Palma. Uno de los temas del film fue Push It to the Limit de Paul Engelman, con un sonido muy ochentoso.

0: año 1983. The Scarface, Paul Engelman, Push It to the Limit.
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Vengo en representación de los amigos de Ramón Méndez para dejar en este su nuevo trabajo que será para las generaciones futuras. Chamamé, música que une a los pueblos, Posadas Misiones y Tusaingó Corriente. Nuestro mejor deseo de éxito para este hermano del chamamé, a este hombre que estuvo en los mejores escenarios del país, y nosotros no podíamos estar ausentes porque somos de la vieja barra del Fortín Chamamecero. Y son los deseos de Mario Estigarribia, Mingo Vivero, Cacho Ocampo, Julio César Amarilla, Joaquín Barreto, Roberto Silverton, Octavio Valdés, Adelio Suárez, Pedro

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0: Gracias.
1: Grandes frases para alimentar el alma. Dijo Jorge Luis Borges: yo no hablo de venganzas ni perdones. El olvido es la única venganza y el único perdón. Fue una frase célebre para crecer.
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0: Montiel, somos campeones del mundo. 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
3: Soy Antonio Tarragorros. Somos Los Chamameceros. Hoy, Chamameceros Exóticos número 5. Este es un disco de Pilín Massey, el gran guitarrista platense, y con Juan Pablo Chalub, que es pianista, técnico del estudio, un ingeniero, me dedicaron un chamamé que se llama Tarragó por dos, de Pilín Massey y Juan Pablo Chalub. Me encanta. Pilín Massey, Juan Pablo Chalub, los autores. Es el disco de Pilín Massey llamado Notas en el Aire.

Del disco Apura Ushuta de Eduardo Spinazzi. Eduardo Spinazzi es un fino pianista de folclore. A mí me gusta muchísimo cómo él toca, la sutileza que tiene para crear los climas en toda la música folclórica argentina. Toca muy lindo las zambas, las chacareras. De hecho, ha sido pianista de Cuti y Roberto Carabajal, ha sido pianista de Suna Rocha, ha sido pianista de Los Nocheros. Como verán, ni una bomba lo ha convocado a este gran pianista llamado Eduardo Spinazzi. Este es su primer disco como solista y grabó de León Gieco y mío Canción para Carito. Eduardo Spinazzi, Canción para Carito, de León y Antonio Tarragorros, que vengo a ser yo.

lo está esperando. Eduardo Spinazzi, muchas gracias, hermano. Del mismo disco A pura Ushuta de Eduardo Spinazzi, un regido doble que es un clásico, escrito por Oscar Valles, ex de los cantores de Quillahuasi. Y acá el que toca la armónica es Franco Luciani, un armoniquista rosarino con un vuelo para tocar. El regido doble se llama El Dominguero, del disco A pura Ushuta de Eduardo Spinazzi, que toca el piano. El Dominguero, regido doble de Oscar Valles, invitado en armónica, Franco Luciani.

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2: Soy Antonio Tarragor Ross, somos Los Chamameceros. Y ahora Eduardo Espinazzi, como autor e intérprete de su propia obra. Se llama Viejo Río la canción. Eduardo Espinazzi, creo que es rosarino. Estoy casi seguro que es rosarino. Viejo Río, canción de Eduardo Espinazzi, por Eduardo Espinazzi, de su disco Apura Ushuta.

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3: Soy Antonio Tarragorros, somos Los Chamameceros, del disco Navega, de Jorge Van der Mole, Oración del Remanso, uno de los más bellos chamamés que yo escuché en mi vida. Aquí por el autor, Oración del Remanso, Jorge Van der Mole, de su disco Navega.

0: baja la sombra del monte a besar la gris laguna. 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La brisa silbaba errante sobre la fresca gramilla, y en la espalda cristalina de aquella veta estancada, una estrella reflejaba su palidez escondida.
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6: Del disco Con los ojos cerrados del Chango Nieto, Río Manso del Cholo Aguirre, el Chango Nieto. Chamameceros exóticos número 5.

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Hay un disco de Mercedes Sosa que se llama Canciones con Fundamento. Es uno de los primeros discos, no sé si no el primer disco de Mercedes Sosa. Todavía estaba casada, creo yo, con Manuel Oscar Matus, que es el papá del hijo de Mercedes. Mercedes Sosa, del disco Canciones con Fundamento, El Cachapecero, de Ramón Ayala.

Sigue Mercedes Sosa, ahora también de Ramón Ayala, El Cosechero. Mercedes Sosa, de su disco Canciones con Fundamento.

Otra canción de Ramón Ayala, de este disco llamado Canciones con Fundamento, de Mercedes Sosa. El Jangadero, de Ramón Ayala, Mercedes Sosa.

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3: Soy Antonio Tarragó Ros, somos los chamameceros.
4: El viento duende es una canción de Manuel Oscar Matus y Armando Tejada Gómez. Mercedes Sosa, canciones con fundamento. El viento duende.

chamameceros exóticos número 5. Nosotros llamamos chamameceros exóticos a todos aquellos que cantan otro tipo de ritmos folclóricos, de formas folclóricas, otro tipo de música, y por ahí cantan chamamé. Y le ponen una impronta diferente a el chamamé, que es una música tan amplia, tan personal, tan fuerte, que admite cualquier aporte y sigue siendo chamamé. Aquí, de Aníbal Sampaio, canta Mercedes Sosa, Quixororo. Mercedes Sosa.

un clásico de Ariel Ramírez y Guiche Eisenberg, Los Inundados. Esta es la banda de sonido de una película dirigida por Virri y la música es de el maestro Arsenio Aguirre. Y este es el tema principal de la película, Los Inundados. Ariel Ramírez, Guiche Eisenberg, los autores, la intérprete, Mercedes Sosa.

Chamameceros exóticos. Este no es exótico, pero se lo recito. Mamá Cuy, mamá pequeñita, de Franklin Rueda. Por lo de pequeña se me ocurre así, ponerle por nombre la madre Cuy. Allá por los ranchos alza su hermanito, cuida que gatee limpia su moquito. Apenas un palmo separa la altura. ¡Qué larga distancia! Medida en ternura. Ambos chiquilines y él su mitaí. Ella del hermano es mamá Cuy. Ella que no juega sabe hacer jugar. Ella que se cría sabe ya criar. Sin ir a la escuela ya cumple deberes. A falta de un moño tiene quehaceres. ¡Qué muñeca grande que le dio la vida! Porque sea pronto madre recibida. En el rancho amaca su amoroso bien y de paso acuna su niñez también. Con la infancia pobre siempre pasa así. Antes de ser niña ya es mamá Cuy. Cantan los cantores de Quillahuasi una canción que me pertenece. El secreto. Los cantores de Quillahuasi.

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0: Técnicos de grabación y edición, Trabuco González, Osvaldo Moretti. Producción, Irupe Tarragó Ross, Cristina Jun, Carlos Serial, María Ángela Lescano, Juan Cruz Guillén, Hugo Mena. 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